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2: Ciertamente, si abriéndose, ellos escapado de las contaminaciones del mundo.

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conté todavía sobre el enmascarado, ese desconocido y gran amigo que tantas veces me ayudó. Él también corría ese gran premio, y en una de las tantas emboscadas que me tendió la banda fantasma, tuvo que arriesgar su vida para salvar la mía. Pero lamentablemente debió abandonar